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3: Wow, 注意，唱跳派蔡伟俊带了一首全新动感演出的新歌《舞池之外》，空想第六名，有没有让你想到大贾斯汀过的 Kid？